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3: En Radio 1 son las 8:05.
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1: Oiga, mijita, ¿qué es lo que toco por ahí? Una cosa como rara, mija.

0: Que sí, sí, seguro que...
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3: En Radio 1 son las 6:12.
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3: En Radio 1, 6:35.
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3: En Radio 1 son las 7:05.
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3: En Radio 1 son las 7:29.
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3: En Radio 1 son las 8:07.
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1: 8 de la mañana con 23 minutos en este sábado. Continuamos con Radio 1, la de uno. Buenos días para los oyentes que se conectan, que apenas llegan, que están ahí en sintonía. Por acá acompañándolos en esta feria de flores, muchachos. ¡Qué voleo! Bendito mi Dios. Gracias a todos por estar ahí conectados con Radio 1. Aniversario. Eso mejor dicho que las fondas. Ya ayer desfile de carros antiguos. Hoy seguimos de fondas. Ayer Santa Elena. Hoy repetimos Santa Elena. Finca Silletera para los que ganaron la finca por allá. Ya se están alistando, ¿no? Mejor dicho. Y la buena música, la buena programación de Radio 1, la de uno. Que me les vaya muy bien a todos los que están ahí conectaditos. Gracias por estar ahí en sintonía. Y a seguirse disfrutando de estas ferias que todavía falta, muchachos. Mañana desfile de silleteros. Ave María. Y por acá en el tema de la buena salud nos acompaña el doctor Rodolfo Lara. 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En esta mañana de sábado, el doctor, mejor dicho, con toda. 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Pero usted dice, es que Isa, yo no fumo. vea, yo me rasco y me provoca arrancarme el ojo. Es porque ya necesita cambiar la fórmula y uno le confía. Doctor, los oyentes en esta mañana, ¿dónde pueden pedir la consulta? ¿A qué número? ¿Y cada cuánto puede cambiar esa fórmula? ¿Qué promoción también tenemos para ellos?
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1: médico,
2: Isa?
1: Espectacular, es que acá es donde yo digo que deben de aprovechar. Además, muy importante uno cuidarse lo que son los ojitos, uno a veces se relaja, ¿no? Todavía estoy bien, yo veo, pero vaya, pide una dirección o vaya, ve, yo estoy allí parado en la esquina y no lo ven a uno, pero te estoy alzando la mano. Claro, es que la visión es lo más importante y además esta promoción que no se ve todos los días. Ahí está, pues, los oyentes, para que aprovechen, 8 de la mañana con 28, ya por acá los estoy saludando, ¿cómo me les va? Vaya, ingrese a la red de Radio 1, coloque radio, el numerito 1, Medellín, para que chismose todo lo que llevamos de feria. Bendito mi Dios, gracias por estar en todos los eventos con nosotros, disfrutarse los que no han podido, pero han estado ahí escuchándonos también. Aquí seguimos acompañándolos.

9:34. Ay, jue madre. Y por acá vamos a tener un invitado y un artista de la casa de Radio Uno que nos va a estar acompañando hoy en Santa Elena, porque seguimos en Santa Elena. Ya está ya Chachito, mejor dicho, madrugó. Ayer estuve yo y hoy va Chachito a acompañarlos en Santa Elena. Vamos a pasar espectacular a las 10 de la mañana. Comienza. Y nos vamos toda la tarde, donde vamos a tener grandes artistas. Y Freddy Bedoya es uno de nosotros que nos va a estar acompañando allá con el TikTok y otras canciones más de música parrandera, de Feria de Flores, ya de diciembre, mejor dicho, muchachos, de todo. Y por acá los voy a dejar para que se antojen con el baile del TikTok.

¡Qué buena canción! ¡Qué buena canción del amigazo Freddy Bedoya que nos va a estar acompañando hoy en el Parque de Santa Elena! ¿A qué horas? 3 de la tarde con el TikTok y otras canciones más. Vamos a tener más artistas de la casa ya disfrutando con Radio 1. Y a seguir también porque estamos de Feria de Flores. Tiene tiempo de organizarse, muchachos. De ponerse la pinta, eso sí, vea, lo que usted necesita es un parche, o si no, también vaya, eso es lo que ya consigue amigos. Ayer sí que pasamos bueno y espectacular, vi mucha gente sola, se me arrimó Isa, yo vine sin nadie, qué hijo de madre, se invité a la gallada, que todos estaban ocupados, y me vine yo por acá, y salieron con muchos conocidos, hicieron muchos amigos, y nos bailamos todo, porque eso fue hasta la medianoche, así como Radio 1, la de uno, yo vengo por acá con oyentes. ¿Para dónde nos vamos? Todavía quedan por acá. Mañana sigue desfile de silleteros. Tenemos también para fondas ahorita en la tardecita. Ave María, para la finca silletera. Ya los que ganaron los llamaron. Ya por allá está el doble D organizando el parche. ¡Qué berraco! Ese sí que madrugó. Le dijeron finca silletera y fue hasta incluso a decorar la chiva. Ave María, por Dios. ¡Ay, qué rico! Y todo pendiente de las redes porque todo lo estamos subiendo a través de @Radio 1 Medellín.

0: estamos en Radio 1, la de 1.93.9. Por acá me voy con el doctor Rodolfo Lara. 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
3: En Radio 1 ya tenemos las 9 de la mañana con 14 minutos.
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3: Y continuamos en esta feria con Radio 1, la de 1.93.9. 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
6: ¿Usted de dónde viene?
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6: 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Señora, buenos días.
9: Buenos días.
6: ¿Usted de dónde viene?
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0: Buenos días.
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1: 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Buenos días, señora.
2: Buenos días.
1: ¿De qué sector viene?
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1: 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Buenos días.
3: Buenos días.
1: ¿De dónde viene?
3: Luis López de Mesa.
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4: ¡Espectacular, doctor! Los oyentes aprovechan, así como la música. En esta feria de flores con Radio 1, la de uno. Ya se organizó, ya se bañó, ya se puso la pinta. Aprovechen porque pueden seguir subiendo a Santa Elena a disfrutar. Allá vamos a estar en todo el parque principal. A las 10 de la mañana comienza. Vaya, mire, por allá almuerza. Va y disfruta. Se parcha con Radio 1. O si por el contrario quiere ir a Fondas de mi Tierra, también lo esperamos. Finca Silletera, también estamos allá disfrutando, mejor dicho, pasando espectacular. Eso sí, y la música con Radio 1, la de uno, en esta Feria de Flores.
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0: por ti. ¡Ay, fue madre! El vallenato en Feria de Flores se disfruta con Radio 1. Muchos oyentes a esta hora los sigo chequeando, los sigo analizando por las redes sociales. Coloque radio, el numerito 1 Medellín. 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Levante a la vecina, a la tía, a la prima, a la amiga, a la abuela. Ya a esta hora durmiendo, ¿no? ¡Qué pereza! Ya son las 9 de la mañana con 36 minutos. Ya me imagino que la mayoría ya desayunó. Así que, amigo conductor, ánimo pues, los queremos mucho. Recordándoles que ya cambió el pico y placa. Este lunes que ya pasó, o sea, ya desde que comenzó el lunes 3 de agosto, se inició la nueva rotación del pico y placa. ¿Por qué les hago un recorderis? Porque como estamos en Feria de Flores, ya a partir del lunes 10 ya no es pedagógico. Ya no es pedagógico y ojo con una multa. Se supone que ya hasta ayer era la semana pedagógica donde usted, si de pronto le había olvidado, ¿cierto? Pero ya a partir del 10, que es lunes, ya si usted de pronto lo cogen por ahí mal parqueado, tome su multa. Y ojo pues, porque no. Ay, no, en esta época no, bendito, ¿cierto? Me voy por acá con el doctor Rodolfo Arana en el tema de la salud. 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
0: ¡Espectacular! Ahí estamos para que los oyentes aprovechen, así como la música de Radio 1. ¿De dónde me escuchan? ¿De qué ciudad llegaron acá? A Radio 1, la de uno. Por acá estaba leyendo yo ahorita que venían de Cali. Venían por acá saludándonos, Isa de Pereira presente con Radio 1. Ahí está.

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0: 52 minutos y seguimos disfrutando de esta Feria de las Flores con Radio 1, la de uno. Y también por acá en el tema de la salud, con el doctor Rodolfo Lara desde el Centro de Terapias Alternativas, José Celestino Muti. 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
0: Espectacular, ahí está, pues, para que los oyentes aprovechen. Ya tenemos las 9 de la mañana con 55 minutos y como estamos en Feria de Flores, vea la que le tengo, pues, para que mientras usted va, retrapea, se baña, saca el virulá y lava el carro, la moto, disfruta con nosotros.
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3: La hora con Mieltertos y con Radio 1, 10 de la mañana con 19 minutos.
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0: Así como en el tema de la salud, que nos acompaña el doctor Rodolfo Lara, desde el Centro de Terapias Alternativas, José Celestino Mutis. 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
0: Espectacular, doctor. Los oyentes tienen que aprovechar. Ahí está, pues, 10 de la mañana con 28 minutos.
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1: 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Y también en el tema de la buena salud con el doctor Rodolfo Lara. 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
1: 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Muchísimas gracias. 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

0: me digas con el corazón.
1: Perdóname.
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3: En Radio 1 son las 11 y 5.
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Santa Elena. Nosotros somos de Santa Elena, de Santa Elena, de Santa Elena. ¡Ay, jue madre! Y hablando de Santa Elena, hombre, ¿ah? Hoy, sábado 8 de agosto, seguimos de Feria de Flores, disfrutando de las diferentes actividades que tenemos en la ciudad con Radio 1, y una de ellas es Santa Elena. Parque principal, allá estamos con Radio 1, la de 1. Muchos artistas desde las 10 de la mañana que comenzó hasta las 6 de la tarde, que ya vamos como finalizando el tema en Santa Elena. Pero tranquilos, porque también tenemos finca silletera, ya estamos con varios artistas de la casa, entre ellos un abracito para por acá Esteban Montana, que ya se va listando. Isa, aquí voy, pero va a estar de mi hijo. Canta ahorita al mediodía, también va a estar por allá Pepe Guerrero. Va a estar Jet allá con todo el reggaetón urbano y banda. También va a estar acompañándonos, hombre, muchos artistas de la casa, entre esos Esteban Montana, que nos va a poner a bailar y a gozar y a parrandear. ¡Qué berraco! Alex Caballero también. Y pues bueno, súbase tempranito para que pueda, aunque ayer no hubo tanto trancón, eso sí, yéndose uno despacio, ¿cierto? Y sin afán. Otro parche, Fondas de mi Tierra. Este año en el Parque Norte, disfrutando con Radio 1. Allá muchos artistas desde las 11. Ya comenzó a...

0: en Ipiales. Ave María Isa, esta feria no me podía perder. De Barranquilla, gracias por estar ahí conectados con Radio 1 y a seguir disfrutando, muchachos, de esta feria.
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0: disfrutando de la feria con Radio 1, la de 1.93.9, 11 de la mañana con 18 minutos, que no me le coja la tarde pues, mientras hacen el almuercito por acá en el tema de la salud, con el doctor Rodolfo Lara desde el Centro de Terapias Alternativas, José Celestino Mutis. 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
1: Espectacular, doctor. Es que si no aprovechan, Ave María, no se ve todos los días. 11 de la mañana con 21 minutos, yo vengo con mi compañero Doble D, que está desde las fincas. ¡Ay, qué rico! Con oyentes, con Radio 1, la de uno, con artistas. Pasando bueno, disfrutando de esta Feria de las Flores.
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1: Seguimos disfrutando esta Feria de las Flores con Radio 1 93.9. Muchos a esta hora dicen presentes, se organizan, almuerzan, otros están camellando. A todos nuestros conductores, un abrazo, que hagan muchas carreritas, los queremos demasiado. Los supermercados, el comercio, todo dependiendo de lo que vendan, camisetas, porque se disparan en la venta de camisetas porque los llevan para otros países y otras ciudades. El primo que se antojó, tráemela al Nacional, tráemela al Medellín, haceme el favor, dime para acá la de Colombia, para que me la traigas por acá. Suele pasar, ¿cierto? Los que compran las flores, los que en este momento, pues lo más tradicional, la bandeja paisa, ¿cierto? Que todos esos restaurantes hagan unas bandejas paisas deliciosas, que todos los oyentes y el comercio vendan mucho, de eso se trata. De eso se trata. Y yo me voy por acá de una vez para las calles. Me voy para Santa Elena, de Santa Elena. Nosotros somos de Santa Elena. ¿Dónde anda por allá mi compañero Doble D? Disfrutando, mejor dicho, con Radio 1, la de uno. Daniel, David, la Doble D de Radio 1. Cuénteme, antójeme, ¿cómo está el parche allá en Santa Elena? Ya llegaron los artistas, ¿cómo están esas fincas? Cuéntalo todo, mono.
2: Ya hay oyentes de Radio 1, la 193.9, un abrazo muy especial para todos ustedes. Nos encontramos en estos momentos desde Santa Elena, así es, desde Santa Elena, desde la finca Museo La Abuela Cerito. Y la invitación es para que nos acompañen, porque estamos con el talento de RCN Televisión, estamos con Radio 1, la de 1, estamos con nuestros amigos, hombre, de las diferentes marcas que hoy nos están acompañando. Entonces, ojo, pues, pilas, vamos a tener música en vivo, vamos a tener artistas con el sello de Radio 1 que nos estarán acompañando, y usted no se lo puede perder, no se lo puede perder. Un clima espectacular, acá estamos observando a los diferentes silleteros armando sus silletas, preparando, ultimando detalles para lo que va a ser el gran desfile de silleteros el día de mañana en la ciudad de Medellín. Y claro, obviamente nosotros vamos a estar presentes, la familia de Radio 1, la de 1, estaremos presentes en el desfile de silleteros, mi querida Isa y oyentes. Pilas, vamos a estar hasta las 6 de la tarde acá en la finca Museo Abuela Cerito con todo el combo de Radio 1, la de 1. En el parque principal está nuestro querido Checho Zapata. Y bueno, pilas pues para que venga, nos acompañe, y eso sí, siempre se lleve, pues, esté preparado para esta antelación, para iniciar con el cierre de la Feria de las Flores. Artistas invitados del sello de Radio 1, la de 1, 93.9.
1: Muchísimas gracias, compañero, la Doble D, disfrutando, hombre, de las fincas con Radio 1, la de 1. Y por acá, mientras llegan los ingenieros, ayúdame por acá con el WhatsApp de la emisora. Un poquito como congestionado, hombre, el WhatsApp. Ahí ya le voy a ir respondiendo. Las noticias de hoy nomás para escucharlas, pero ya ahí estamos cuadrando, y fuera de eso les estoy respondiendo internamente en este, ¿se puede decir desde ya? Sí. Casicito cerrando Feria de Flores, pero termínense de gozar hasta lo último con Radio 1, la de 1.

0: 8:41 minutos y ya finalizamos. Ya nos vamos despidiendo del doctor Rodolfo Lara, desde el Centro de Terapias Alternativas José Celestino Mutis. 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Estamos de Feria de Flores, doctor, y pues los oyentes quieren esta promoción tan espectacular.
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0: Espectacular, doctor. Mejor dicho, no se lo pueden perder. Ahí está pues la invitación con Radio 1, la de uno.
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0: Me encanta con Radio 1, la de 1. Disfrutando de esta feria, así como la doble D, que se encuentra desde las calles. Exactamente. ¿Dónde andamos? Medellín. Ay, jue madre, música buena, ¿cierto? Él se encuentra desde Santa Elena, disfrutando con todos los oyentes que pudieron ganar, ¿cierto? Que están allá en la finca, pasando bueno, espectacular. ¿Pero de dónde? ¿Cuál finca, doble D? Con los buenos días nuevamente.
1: Isa y oyentes de Radio 1, la de 1, aquí Daniel David, la W desde la finca Silletera Museo Abuela Sarito en Santa Elena, con todo el tema previo. Hombre, ya van a comenzar nuestros artistas que empiezan a partir de las 12 del mediodía, y además obviamente la invitación para todos ustedes. Entonces, pilas pues, esa es la invitación para todos ustedes. Vamos a tener artistas vallenato, artistas del género popular, tropical, parrandero, no se lo puede perder. Todo el combo de Radio 1, la de 1 se encuentra, y además obviamente con, oiga, con nuestros silleteros que están terminando de armar la silleta que mañana van a exponer, van a desfilar. Entonces esa es la invitación para todos ustedes. Pilas pues, Radio 1, la de 1 presente en el desfile de silleteros mañana, también en Santa Elena, en la finca silletera, acá en la finca silletera Museo Abuela Sarito, para que ustedes nos acompañen. Todavía le queda tiempo para subir, todavía le queda tiempo para que nos acompañen, todavía le queda tiempo para que disfruten con nosotros de esta Feria de las Flores 2026 con Radio 1, la de 1, 93.9. Esa es la invitación para todos ustedes. Ojo pues, que no lo vaya a ver la tarde, todavía queda mucho tiempo. Vamos hasta las 6 de la tarde con todos nuestros artistas de Radio 1, la de 1, 93.9. Pilas, esa es la invitación para toda la gente que nos está acompañando. Y ojo, mañana, bien temprano, ahí en el desfile de silleteros, vamos a estar presentes en diferentes carrozas el equipo de Radio 1, la de 1, 93.9, mi querida Isa, y oyentes de Radio 1, la de 1. Pilas, ¿quiere conocer cómo nos está yendo en todo el tema de la Feria de las Flores, en la Armada de las Silletas? Arroba Radio 1 Medellín, el 1 con número, arroba Radio 1 Medellín, para que conozca todo el tema previo antes del desfile de silleteros desde la finca silletera de en Santa Elena, en la finca silletera Museo Abuela Sarito, con Radio 1, la de 1, 93.9.
0: Muchísimas gracias, qué parche tan chévere. Es que mejor dicho, me están dando ganas de terminar ya el mediodía e irme para allá a disfrutar, y además con Radio 1, la de 1, les voy a regalar la hora.
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0: 11 de la mañana con 49 minutos.
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3: En Radio 1 es la 1:16.
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3: En Radio 1, 2 y 13.
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3: En Radio 1 son las 3:10.
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3: En Radio 1, 4 y 13 minutos.
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4: En Radio 1, 5 con 11 minutos.
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3: En Radio 1, 6 y 15.
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